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Todo lo que digas, todo lo que hagas tiene mi atención. No hay nadie más en el mundo que se esfuerce como lo hago yo. En estar al tanto de lo que haces tienes toda mi atención. Nadie me merece tanto tiempo, mis desvelos y dedicación. Nadie se merece todo lo que he hecho por tu aprobación. Ay, no sé quién es la forma de escuchar la que tengo tan grande.